Espera, estamos atados a la podcast y yo no sé qué pasó aquí, pero hay mucha gente y hay mucha.